Caracoles. Escuchamos a Beatriz Romero con la guitarra de Pepe Núñez, ganadora del concurso de la Silla de Oro de Leganés en el año 2012.

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2: ¿Les gustaría escuchar esta soleá interpretada por José Serrano Campo con la guitarra de Rafael Trena? Aquí la tienen.

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1: 13º Festival Tarantos de Madrid, San Juan Evangelista. Fernando Terremoto hace Soleá por Bulerías con Fernando Moreno a la guitarra.

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1: Bulerías, Fernanda y Bernarda de Utrera con la guitarra de Manolo Domínguez, en el homenaje al Beni de Cádiz en Sevilla, 1993.

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1: Ya acabo, ¿no?
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2: Pasa.
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0: 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Ya está.
1: A mis padres, Zambra. Rafael Rodríguez el cabeza, con Isa Rodríguez en la percusión, en la Bienal de Flamenco de Sevilla 2018, dentro del espectáculo Dejándome Llevar.

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2: Juan Villar por Soleá, en el Festival de Cante Flamenco de Ojíjares 1992.

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1: Manuel Moneo, El barullo por Sigrilla, con la guitarra de Juan Parrilla, grabación de la fiesta de la bulería de Jerez del año 1993.
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0: Decimocuarta noche flamenca en el Cerro, Coria del Río en 2017. Escuchamos a Pepe Alconchel por Colombianas con la guitarra de Miguel Chamizo.
1: ¡Ale!

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1: Triana Pura hizo estas bulerías en el Festival Flamenco de Tomares en 1992.

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2: Fandangos de Lucena, David Pino. Le toca Miguel Ochando, Festival Grande de Cante Fosforito, Puente Genil, 1999.

Caracoles. Canta José Menese, la guitarra de Antonio Carrión. Fue en el Foro Flamenco de Canal Sur Radio, flamencoradio.com, 2014.

Juan Peña Lebrijano, protagonista de Los Maestros de Nuestra Fonoteca. Fue en la Bienal del 2010. Vamos a escuchar a Juan este magnífico cante por siguirilla.

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1: El cante de David Lagos, David Palomar, Jesús Méndez y May Fernández, y las guitarras de Javier Pactino y Queco Baldomero, con el baile de Andrés Peña y Pilar Ogalla. Cantiñas.
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0: Continuamos con la grabación en directo del disco Amaro en el año 2019. Manuel Agujetas, hijo, interpreta el romance Caballeritos y Hombres Buenos.
1: Se vino un rey moro a España a casarse con una princesa cristiana. Entonces, cuando se casa, al año, pues nació una chiquilla. Entonces le dice la reina mora al rey moro que le hacía falta una cristiana para que me hiciera al niño o a la niña. Le dice la reina mora: quiero que me traiga de España una cristiana. Y el rey moro, dijo: eso va a ser ahora mismo.

Entonces le traen a una cristiana y la metieron en la mazmorra. Y estando en la mazmorra metida, llega la reina mora. Cristiana, ¿quiere mesa esta niña? La cristiana dijo, ¿por qué no? Cuando la cristiana vio que la niña tenía una señal en el pecho, entonces le dice la cristiana,

Y ahora sale la reina Mora para afuera a esperar al rey Moro. Cuando vio al rey Moro de venir, se hincó de rodillas, y a hincarle de rodillas le dice el Moro:

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1: El cante por bulerías de Rafael de Utrera, acompañado por Jesús del Rosario y David Cerreduela.

0: Andalucía, 5 de la mañana.
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3: Marina Heredia canta tangos de Granada con la guitarra de José Quevedo Bolita y las palmas de Diego Montoya y Roberto Jaén. Festival de Cantejondo Antonio Mairena 2018.

La Tomasa por Fandango, con la guitarra de Pedro Peña, en el monasterio de San Jerónimo, 1993.

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1: El ruso interpreta los fandangos de Lucena y Facina. Le acompaña la guitarra de Pepe Martínez.

Enrique Morente por Alegría, a la guitarra Juan y Pepe Avichuela, en el Festival Flamenco del Corpus de Granada 1991.

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1: La rubia de Málaga por tientos con la guitarra del ciego Jeff Healey en una grabación de 1910.

Soleá de Alcalá, canta Tamara Aguilera en el concurso de la Soleá de Alcalá de Guadaira del año 2012. Le acompaña la guitarra de Ismael Aguilera.

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1: Fandangos de Rebollo los hace Emilio Rosales de Baena, acompañado por Luis Calderito.

Del disco 50 años de flamenco, escuchamos unas colombianas, creación de La Niña de los Peines, interpretadas por Naranjito de Triana. A la guitarra, Manuel Cano y Juan Carmona Habichuela.

0: Andalucía, 6 de la mañana.
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3: Fandangos de José Cepero con la guitarra de Luis Maravilla.

Ana Mochón canta por Alegrías de Cádiz y Córdoba, la guitarra de Ramón del Paso. Festival de Cante Flamenco de Ojíjares 2012.

Alfredo Arrebola en el cante, Ramón del Paso en el toque, malagueñas al estilo Pitana de Cártama, antología de la malagueña de 2005.

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1: Vamos por Huelva con la 33ª edición del Festival de Cante Grande Fosforito en Puente Genil, año 1999. Canta por Fandangos Antonio Ranchal, le acompaña al toque Juanma el Tomate.

0: Tango, canta Camarón, a la guitarra Tomatito, en la Bienal de Flamenco de Sevilla 1986.
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1: Seguimos por Cantiñas, en directo, con la voz de Antonio Reyes.

la guitarra de Dani de Morón y el acompañamiento de los Mellis, Tate Núñez y Diego Montoya. Fue un recital, Dani de Morón, Antonio Reyes, ofrecido dentro de la Bienal de Flamenco Ciudad de Sevilla, en el recinto del Cartuja Center.

0: Hello.
1: La guitarra flamenca de Paco Cortés interpreta la rumba Corazón Amargo.

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0: A continuación, le ofrecemos la redifusión del programa Portal Flamenco.
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0: bienvenidos a una nueva edición de Portal Flamenco en la Radio Pública de Andalucía. Estos días se está celebrando la edición de este año 2026 de la reunión de Cantejondo de la Puebla de Cazalla. Hoy vamos a hacer un balance de los primeros días y de lo que queda por venir aún con el delegado de Cultura del Ayuntamiento de la Puebla de Cazalla. Vamos a hablar y con él podremos también analizar el impacto cultural y turístico de este acontecimiento flamenco. Por lo demás, recordaremos en nuestro programa de hoy la gala del viernes 18 de julio del año 2025 del Festival Flamenco Rafael Rodríguez Herrera de Olivares. Un encuentro que sirvió para honrar un cuarto de siglo de defensa del Cantejondo y la tradición artística más pura de Andalucía. En esta edición, que fue muy especial, estuvieron Ezequiel Benítez con Paco León a la guitarra, Gregorio Moya y Paco Cortés, Elena Lamoré con Natalia Marín, Jesús Flores y Pedro Visconti. ¡Empezamos!
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0: Como les hemos anunciado, hoy vamos a hablar con Miguel Ángel Martín, que es el delegado de Cultura de la Puebla de Cazalla. Y vamos a hablar con él sobre la edición 2026 de la histórica reunión de Cantejondo, que este año se está celebrando del 3 al 11 de julio. Miguel Ángel Martín, bienvenido a la Radio Pública de Andalucía.
3: No, muchas gracias.
0: La reunión de Cantejondo lleva ya varios días en marcha. Miguel Ángel, ¿qué balance se puede hacer hasta este momento de esta edición 2026?
3: Bueno, estamos muy contentos. De hecho, ya hemos pasado al Ecuador y ya pues estamos muy contentos tanto de cómo han funcionado los diferentes actos como de la calidad de los mismos, ¿no? Y entendíamos que iban a ser buenos porque venimos trabajando en ello desde ya casi un año. Pero sí, la verdad es que también tanto el público como los artistas han respondido bastante bien. Hemos tenido esos ratitos mágicos dentro del flamenco.
0: El público respondiendo, por lo tanto, público tanto local como de visitantes que llegan de fuera, ¿no?
3: Sí, mucho. Tenemos este año muchísima gente de fuera de la localidad que están también dando otro color y otro sentir a nuestro pueblo, que se llena de gente estos días.
0: ¿Qué actuaciones o actividades dentro de la reunión de Cantejondo podemos destacar de los días que nos quedan hasta el 11 de julio, teniendo en cuenta que hoy es jueves 9 de julio?
3: Pues mira, esta noche tenemos una actuación que es central, ¿no? Donde actúan Castulo y Perrete en la Plaza Nueva, que es uno de los actos muy esperados por la gente. Mañana con la presentación del cartel también es un día de esos especiales. Vamos a ver si España gana en el tiempo de juego y no tenemos problemas de público.
0: Oye, Miguel Ángel, ¿hay alguna propuesta especialmente pensada para acercar el flamenco a la gente más joven?
3: Sí, el miércoles tuvimos la joven reunión de Cantejondo, ¿vale? Donde siempre nos cogemos artistas emergentes. Este año hemos tenido a Aroa de Bastián, ¿vale? Y a Consuelo Alcón, que nos ha, echamos un buen ratito ayer, y lo que hacemos es intentar darle esa promo a estos artistas, que aunque ya llevan un tiempo cantando, pero sí que todavía les queda un poco para llegar a los grandes escenarios. Y con esto lo que intentamos también es acercarle a los jóvenes cantadores y cantadoras.
0: Además de los recitales, como en otras convocatorias flamencas de los últimos años, hay actividades complementarias. ¿Qué actividades complementarias forman parte de la programación este año de la reunión de Cantejondo?
3: Bueno, pues aquí se hace unas actividades complementarias muy variadas. Desde el pasado viernes que tuvimos la exposición de Alonso Gil y la intervención de Núñez de Dios, ¿vale?, en el Museo de Arte Contemporáneo. Hemos tenido las conferencias de Lola Pantoja, de Goofy, vamos a tener la de Goofy, la de este hombre, tiene un nombre bastante, lo voy a buscar, pero vamos, tenemos conferencias para de varios aspectos. Flamenco para niños. El taller que se clausura también esta noche
0: con Antonio Espejo, sí.
3: Sí, con Antonio Espejo. El lunes estuvimos en la cárcel, ¿vale? Uh-huh. que hicimos también allí una actuación con Miguel de Tena y con Patrocinio Hijo en la reunión flamenca que hacemos allí, que se llama La Mezquitilla, uh-huh. donde le acercamos a los precios el flamenco también, como una manera de transformación social y de educación. Y también hay una que fue muy bien, que es el flamenco inclusivo con la Asociación de Flamenco Inclusivo José Galán, ¿no? Uh-huh. Con el espectáculo flamenco Complementos que Bailan. Uh-huh. Al final vamos a acabar la semana pues cansados pero satisfechos, ¿no? Llegando al viernes con bueno, Ismael de la Rosa, sí. y con Juan Tomás de la Molía. Yo creo que para ya haber calentado toda la semana y no el sábado la reunión va a estar bastante bien.
0: Vamos a hablar, si te parece, un poco del impacto cultural y turístico que tiene la reunión de Cantes Hondos. ¿Qué significa para la vida cultural de la Puebla de Cazalla y qué impacto económico y turístico podemos decir que tiene?
3: Mira, lo decía yo en la presentación el otro día de la reunión. El flamenco es verdad que es patrimonio inmaterial de la humanidad, pero es que en sitios como la Puebla es patrimonio morisco también. Nosotros lo hacemos como nuestro. Entonces, el patrimonio cultural que el flamenco le ha dado a la Puebla en los últimos 60 años no es calculable económicamente, ¿vale? Pero ha puesto a la Puebla en el centro de un sector tan importante como el flamenco en Andalucía. Económicamente no tenemos un modelo que sea capaz de calcular cuánto se genera en la Puebla estos días. Sí que es cierto que turísticamente todos los hospedajes están llenos. Hay muchísima gente que se viene a casa ya de particulares a partir del propio miércoles jueves, se ha venido a la Puebla para compartir la semana con nosotros, y viene gente de toda Andalucía, de toda España y mucha gente de fuera de España.
0: Un balance extraordinario desde el punto de vista de la marca de la Puebla de Cazalla y su vinculación con el flamenco. Felicidades, Miguel Ángel Martín, por todo este trabajo que hay detrás para mantener la esencia del flamenco desde la Puebla de Cazalla. Y antes de despedirte, me gustaría preguntarte con qué imagen o sensación te gustaría que se quedaran la gente que ha asistido a alguno de los eventos de esta edición de 2026.
3: Una imagen. Yo me quedo con la cara de satisfacción de la gente viendo, por ejemplo, el sábado pasado a La Tremendita y a Dani Llama, uh-huh. ¿vale? Con el silencio viendo los recitales de cante que, por ejemplo, que tuvimos en la Plaza de las Medianoches. Y también con la cara de ilusión de muchos niños viendo el espectáculo de Complementos que Bailan de José Galán. Ahora mismo te digo esto, ¿no? Yo te doy las gracias también por entrevistarme y quería yo poner de manifiesto que las gracias por el esfuerzo solo a mí no. Aquí hay un grupo de personas que trabajan en esto durante mucho tiempo, trabajan en el flamenco y trabajan en la delegación de cultura, que también me gustaría ponerlo en valor, porque sin María José y todo el equipo de cultura y sin la gente que colabora en el flamenco en la Puebla todo el año, esto no se podría hacer.
0: Pues hacemos extensivo en nombre de los andaluces y de los aficionados ese agradecimiento a todos aquellos implicados en que la reunión de Cantes Hondos de la Puebla de Cazalla siga siendo uno de los hitos anuales en cuanto a convocatorias que defienden y divulgan el flamenco en nuestra tierra. Miguel Ángel Martín, delegado de Cultura del Ayuntamiento de la Puebla de Cazalla, un placer, como siempre, que todo termine bien hoy jueves, mañana viernes, día 10 de julio, y el sábado, que será la clausura. Un abrazo muy grande.
3: Igualmente, un abrazo.
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0: El Palacio del Conde Duque de Olivares, en la provincia de Sevilla, se vistió de gala el viernes 18 de julio de 2025 para celebrar una velada histórica, el 25 Festival Flamenco Rafael Rodríguez Herrera, un encuentro que sirvió para honrar un cuarto de siglo de defensa del cantejondo y de la tradición artística más pura de Andalucía. Esta fue una edición muy especial, donde el flamenco fue protagonista absoluto en un entorno patrimonial inigualable. En el cartel, al cante Ezequiel Benítez, acompañado por el toque magistral de Paco León, al baile Elena Lamoré con Natalia Marín, Jesús Flores y Pedro Visconti, y en el cante Gregorio Moya con la guitarra del maestro Paco Cortés. Malagueñas de la Trini, Gregorio Moya al cante y Paco Cortés a la sonante.

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1: Estamos escuchando a Gregorio Moya con una voz potente y flamenca, llena de una fuerza emocionante, sin estridencias escandalosas, sin griteríos innecesarios. En el Festival de Olivares, que estamos recordando hoy, Moya mostró todo su potencial interpretativo, dominando todos los palos con un timbre fresco y sugerente, sin gritos ni carreras, como mandan los cánones. Y así le vamos a escuchar a continuación por Sigrid.

0: Guille.
1: Cambiamos ya de intérprete, de cabeza de cartel. En el Festival de Olivares estuvo el jerezano del barrio de Santiago, Ezequiel Benítez, que estuvo acompañado al toque por Paco León. Ezequiel, como ustedes saben, es hijo de Alfredo Benítez, un respetado flamencólogo y guitarrista, y el hombre lleva ya más de 30 años de trayectoria en el cante flamenco. Empezó de niño, con solo 14 años. Vamos a escucharle de entrada con una malagueña, la malagueña que hizo en Olivares, con sus trémolos característicos y con una variación que no es la habitual y conocida del mellizaje.

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2: Estamos escuchando a Ezequiel Benítez en el 25 Festival Rafael Rodríguez Herrera de Olivares en Sevilla. Benítez, que se caracteriza por un estilo personal que es a la vez ortodoxo y novedoso, que tiene una fuerte impronta de la escuela jerezana. Una vez más, su actuación en Olivares dejó un profundo sello del conocimiento que tiene de los cantes y de su pasión por el flamenco. Ahora le vamos a escuchar por Soleá, un estilo en el que recordó principalmente las formas de cantaores históricos como Manolito el de María, el Arenero o el Tenazas. Con Paco León a la guitarra, Ezequiel Benítez en Olivares.

Este es Ezequiel Benítez en Olivares, Sevilla, un cantaor con 4 discos publicados ya en su carrera. Su álbum más reciente, que se llama Duca, estuvo nominado para los Grammy Latino al mejor álbum flamenco. Ezequiel Benítez en el Festival de Olivares siguió cantando por alegrías, cantes festeros sin aspavientos, alegrías templadas, casi habladas, pellizcando en lo más adentro de las emociones de la gente. Ezequiel Benítez y Paco León al toque.

Aquí les vamos a dejar con los fandangos que hizo en Olivares junto a la guitarra de su fiel escudero Paco León. Que ustedes lo pasen bien.

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3: Tangos del Pillayo, Cruzando, David Carpio con Santiago Lara al toque en el Festival Flamenco de Jerez 2018.
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Fandangos al estilo de Porrina de Badajoz, el cante de Miguel Tena y la guitarra de Antonio Patrocinio Hijo.

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1: El Nene de Santa Fe canta Las Cantiñas y el Mirabrás con la guitarra de Manolo Carmona.

De la larga discografía de Antonio Mairena, vamos a centrarnos ahora en el volumen 4, remasterizado en 1992. Vamos a escuchar Martinetes con Juan Talega, Manuel Mairena.

Rondeña y fandango de Frasquito Yerbabuena. Cantan Miguel Lavi y Ángel Tirado, con la guitarra de Luis Mariano, en la reunión de Cante Jondo de la Puebla de Cazalla 2013.

0: Vamos ya.
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2: La niña de la Puebla por Malagueña, con la guitarra de Manolo Sanlúcar.
3: Los toques con sentimiento, Manolo.

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1: Espectáculo Trilogía Flamenca, Teatro Lope de Vega de Sevilla, Duodécima Bienal de Arte Flamenco, Moraito por Bulerías.

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3: Pepe Marchena canta fandangos con las guitarras de Manolo de Badajoz y Alfonso Alfaro.

Vamos a continuación con el disco Desde Sevilla a Triana de 2015. En la guitarra Pedro Sierra, en el acompañamiento Alex Larache y José Cortés en los coros. Tangos de Fernando Cortés en Lele de Camas.

Grabación de la Bienal de Flamenco de Málaga 2013. Amparo Heredia, La Repompilla. Cantes por rondeñas y fandangos de Frasquito Hierbabuena. Le acompaña la guitarra de Pepe Satorre.

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3: Enrique el Extremeño, por alegrías, con las guitarras de Ñoño y Antonio Moya en la Peña Flamenca Juan Badía, Sevilla 2011.

Nos trasladamos en el tiempo a 2013, al vigésimo concurso nacional de arte flamenco de Córdoba. El ganador al toque de acompañamiento aquel año fue Niño Seve, al que vamos a escuchar, acompañando por siguirillas a la cantaora Rocío Segura.

Pansequito cantando por bulerías con las guitarras de Manuel Valencia y Antonio Higuero en la Bienal de Flamenco de Sevilla 2012. Espectáculo Mis bodas de oro en el cante.

Grabación de estudio del año 2015, disco Copla Flamenca de Parrita. Está acompañado a la guitarra por Pepe Habichuela. Escuchamos a Vicente de Castro Parrita con una zambra.

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1: Foforito por Taranto. A la guitarra Enrique de Melchor. En la Torre del Cante de Alaurín, 1992.
2: Vamos allá. Ahí va.

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3: La milonga del Niño Fanegas con la guitarra de Miguel Borrull, del disco Cantes y Cantos de la Segunda República de 1932.

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1: El borrico de Jerez por alegría, con la guitarra de Pedro Peña.

El cante de Tomás Pavón con la guitarra del niño Ricardo Porzolea.

0: Ese morito que ahí viene, el título del romance que canta Jesús Méndez.
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0: Manuel Horta de Los Palacios haciendo tientos con la guitarra de José Luis Postigo y Manuel Franco, de la obra Diego Corrientes, Historia de un mito, año 2000.
1: Serían las circunstancias las que propiciaron el que Diego y el duque se volviesen a encontrar. Fue en el lugar conocido por las alcantarillas, junto a una venta en la que más tarde sería expuesta, dentro de una jaula, la cabeza del bandolero. Las alcantarillas dista 4 leguas de Utrera en dirección a las cabezas de San Juan y próxima a Los Palacios y Villafranca, donde mueren las tierras de labor y nacen las marismas del Guadalquivir. Eran las 11 de la mañana de un luminoso día de primavera. El señor de Bruna, sorprendido, no daba crédito a lo que oía y a lo que veía. No se preocupe, su merced, le tranquilizó Diego, que apareció junto al camino a caballo y pistola en mano. No voy a molestarle mucho. De momento, la borsa. El poderoso señor del gran poder, resbalando una mirada de rabia sobre el jinete, con manos temblorosas le entrega el linaje. Y ahora, le ordenó Diego enérgicamente, ahora quiero que vuesa merced me abroche los cordones de mis botas que están sueltos. El regidor de Sevilla, señor y dueño de la audiencia, el importante señor del gran poder, disimulando su cólera, bajó del coche e hizo lo que le pidió el bandolero. Jamás había recibido tamaña afrenta, nunca se lo perdonaría.

0: agua. A los potros.
1: Muchísimas gracias.
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3: El cante de Ángel de Álora por Verdiales de Juan Breva con la guitarra de Paco de la Isla.

0: Andalucía, 12 del mediodía.
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3: Rosario López hace la caña con la guitarra de Juan Carmona La Bichuela.

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2: Grabación del concurso de cante flamenco de Carmona en el año 1992. Vamos a escuchar Alegrías, Alegrías de Cádiz, con Paco Moya en el cante y Antonio Carrión a la guitarra.

Seguimos con la antología del cante gitano de nuestra tierra. Escuchamos un cante por fandangos en la voz de la Paquera de Jerez, en el toque Parrilla de Jerez.

Disco de 2017 bajo el título de Albaicín. En la guitarra, Juan Habichuela Nieto. Y en el acompañamiento al contrabajo, Javier Colina. En la batería, Pedro Barceló. En el violín, Yalal Checara, entre otros músicos. Escuchamos Los tangos del Albaicín en la voz de Kiki Morente.

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1: Disco de 1996, La mujer en el cante. Carmen Linares, con el toque de José Antonio Rodríguez, hace Tarantas mineras de la Niña de Linares.

Dentro de la antología Medio Siglo de Cante Flamenco, escuchamos estos fandangos gitanos de Terremoto de Jerez. En la guitarra, Manuel Morao.

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1: Milonga, canta Luis de Córdoba acompañado por Paco del Gastor.

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3: En el disco La voz de mi alma de 2015 encontramos un cante por fandangos de Jesús Castilla con la guitarra de Adriano Lozano. En el acompañamiento están Emilio Martín en el violín, José Prieto en la percusión, Magui Soto y Javi Castilla en las palmas, Carmen Aguilar, Chico Fatiga y David Cueva en los coros, junto a Marisa Sáenz en las castañuelas.
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0: Toque de guitarra ahora en Flamenco Radio, por Tangos, interpretada por la guitarra y la voz por Manuel el Sevillano.
1: Tangos cantados por Manuel el Sevillano y tocados por él mismo. 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
1: Tangos, cantados y tocados por Manuel Sevillano.
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0: Tango, cantados por Manuel Sevillano y acompañados por él mismo.
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voy a tener el gusto de dedicarle esto a una señorita que se encuentra aquí, que es la que ha luchado porque el hotel diría no lo echen abajo. Al señor, ahora mismo no, Guillermo y a Luis, y a su señor y a todos.

Perdonad a la señora y la señorita, que esta es una letra del año del 1900, ya, o sea, del siglo XVIII, que se cantaba en Triana, y se la cantaba así, de cachondeo.

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1: Aunque destaque la voz de José Mercé, el protagonista es el guitarrista, el niño de Pura. Esto forma parte del programa del Giraldillo del Toque en el Teatro Lope de Vega en 1990. Optaba a este premio y lo ganó el niño de Pura, que entre otros tuvo que hacer un toque de acompañamiento. Estas malagueñas a José Mercé, día 2 de octubre de 1990.

0: Plaza.
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2: Santiago Donday hace las Oleares de Jerez y Alcalá.

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El reencuentro de Rafael Riqueni con Sevilla, con su público, con la guitarra flamenca, acompañado por Paco Jarana y Manolo Franco. Vamos a escuchar Amarguras en una versión original que fue grabada en la 18ª edición de la Bienal de Flamenco de Sevilla, edición del 2014.

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3: Cantiña, Romera y Mirabrá. Canta Antonio Núñez Chocolate, a la guitarra Juan Carmona Bichuela, en el Festival de los Cantes de Almería, 1991.

Grabación de estudio del disco Sueños de Fantasía de 1992, de la ganadora del primer premio del concurso de cante de Mairena del Alcor en Cantes de Compás y Cantes de Levante. Nos referimos a Paqui Lara, que interpreta Cartageneras con la guitarra de Quino Román.

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Antonio Saavedra por Alegrías, acompañado de José Carlos Zárate, en la Peña Flamenca La Platería de Granada, 1989.

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1: Rosalía de Triana haciendo Martinetes y Tonás.
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1: ¡Hombre! ¡Esto es!
0: Lo cautivaron.

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2: El Cuchara haciendo bulerías con las guitarras de Paco Jarana, Niño José Manuel y Fernando Mae.

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1: Bulerías por Soleá, canta Antonio Meirena con las guitarras de Enrique de Melchor y Pedro Peña.

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3: El Paño Moruno, Bulerías, Pepe de Lucía con las guitarras de Paco de Lucía y Ramón de Algeciras.

Homenaje a Alonso Núñez Rancapino en 2013 en Sevilla, Teatro Lope de Vega. En la voz, Miguel Poeda. En el toque, Jesús Guerrero. Alegrías.

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2: En la historia de la Bienal se recuerda la edición de 1986 como una edición accidentada. De hecho, tuvieron que recurrir en la organización a lugares donde la inclemencia del tiempo permitiera las actuaciones. Incluso se llegó a refugiar algunas de estas actuaciones en la caseta que por aquel tiempo mantenía para el mundo de la sevillana unos afamados grandes almacenes, Ecobol. Allí, en esa caseta, se dieron más de una actuación de esa Bienal accidentada por el tiempo, que no brillante por las actuaciones. Y si no, escuchen a Paco Toronjo haciendo estos cantes por Fandango. Bienal del 86.

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Voy a ver si le hago a los fandangos del Porra, que es que ese tío era, pobrecito mío, tan fenómeno que era muy difícil cantar. Yo no voy a tratar de imitarlo, ¿eh? Porque es muy difícil.

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1: Bulerías para escuchar de Ezequiel Benítez con la guitarra de Manuel Valencia.

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2: Alegrías de Córdoba, el Séneca con la guitarra de Alberto Lucena, grabación del Concurso Nacional de Arte Flamenco de Córdoba de 1998.

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1: Los jaleos extremeños de El Pecas con la guitarra de Juan Carlos Romero.

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1: Romerito de Jerez por tientos y tango. Grabación de la Bienal de Flamenco de Sevilla del año 86. La acompaña la guitarra de Quique Paredes.

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3: Ven a Triana, Bulerías, Rafael Romero el Gallina, acompañado por Andrés Heredia.

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1: Grabación del Festival de Cante Grande del Viso del Alcor del año 1989. Canta Paco el Sopi con la guitarra de José Luis Postigo por Soleá.
2: Vamos a escuchar la guitarra, que toca muy bien.

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1: Pepe Torres por Soleá de Frijone, con la guitarra de Melchor de Marchena.

malagueñas de Chacón y Enrique el Mellizo y fandango de Frasquito Yerbabuena, el cante de Márquez el Zapatero, acompañado por Dani de Morón en el Festival de Nimes 2014.

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3: Una grabación por Soleá de Tragapanes en la coronación de la Virgen de los Gitanos en Sevilla en el año 1988.

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2: Escuchamos a José Pérez Blanco, nombres y apellidos de Perejil. Le vamos a escuchar por Cantiñas en una grabación del año 70 con la guitarra de José Cala, el poeta.

Nos situamos en el año 2015 para escuchar uno de los temas del disco del cantaor onubense Arcángel Tablao. Arcángel canta por fandangos a los neros.

Perrate por Bulerías, con la guitarra de Diego del Gastor. 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
1: El piano flamenco de Felipe Campuzano y el Beni de Cádiz cantando por Tarantas y la guitarra de Rafael Morales.

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1: Fernando Terremoto con la guitarra de Moraito, por tientos.

Seguimos ahora con el disco Noma Recojo, 50 años en familia, de 2017. Con la guitarra de Curro Carrasco y el acompañamiento de Anne Carrasco y Tino Di Geraldo en la batería, Tony Romero en los teclados y Antonio Maíta de Maíta Bendecal y la Carrasco Family en los coros, Andrés Calamaro y Diego Carrasco interpretan tangos.

Volvemos al disco Versos Olvidados de 2017. Ángela Montoya está acompañada a la guitarra por Ricardo Moreno, Alejandro Cruz en el piano, Juanma Ruiz en el bajo, Manuel Moreno en la percusión, Amparo Lagares y Tamara Heredia en los coros y Manuel Valencia y Dani Bonilla en las palmas. Escuchamos a Ángela Montoya por Alegrías.

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5: He pasado creo que el 80% de mi vida solo. Entonces tengo muchos recursos para no aburrirme. Porque si te pones a buscar por ahí a guitarristas, la mayoría están locos. Estamos locos. Eso es porque te pasas tiempo de más solo. Yo he llegado a ver fantasmas, lo que pasa es que a mí nunca me lo ha notado nadie. Porque yo he aprendido una cosa en la vida, que uno no puede dejar de ser lo que es y dejar de sentir lo que siente. Pero por lo menos que no te lo notes.

0: Estamos ante la tercera obra literaria que liga a Paco de Lucía con uno de los periodistas y escritores que más han tratado al personaje y al universal genio de Algeciras. Siempre he dicho que si Paco es Dios, Juan José Telle es el evangelista. Y esta es una entrega más de este evangelio que liga a Tellez con Paco de Lucía. Este evangelio que lleva el título del Hijo de la Portuguesa, de Editorial Planeta, y que está a disposición de todos aquellos que quieran, de una forma muy especial y en plan relato descriptivo de la vida de un personaje tan especial como Paco de Lucía, no solamente como artista, sino quizás como persona y como ser humano extraordinariamente rico. Las vitrinas del ramo tienen ya, y internet lo promociona para todo el mundo, este trabajo titulado así, El Hijo de la Portuguesa, Paco de Lucía, de Juan José Telle. Juanjo, muchas gracias por recopilarnos aquí esta tercera entrega del Evangelio de Paco.
1: Bueno, hay más evangelistas, gracias Manolo por convidarme a esta conversación. Hay otros evangelistas y yo creo que es justicia citarlo. El primero fue Don Poren, que publicó el Master Plan, el Plan Maestro, fue la primera aproximación biográfica a Paco. Gerard Kingstein en Alemania, Paco Sevilla desde Estados Unidos, y muy especialmente Diana Pérez Custodio, que es la autora de la única tesis universitaria que hasta ahora existe sobre Paco y que gira en torno a la rumba, que fue su mascarón de proa, el mascarón de proa de la concepción musical de Paco, que reivindica la rumba como lo que es, un estilo más y una formidable herramienta para hacer flamenco y para fabricar belleza.
0: 7 años estuvo Diana trabajando para ese trabajo
1: de... Y no logró verlo.
0: Sí, tuvo unos minutos, creo.
1: No, sí, unos minutos. Yo se la llevé un día a que lo conociera en Córdoba, en el Festival de la Guitarra con Norberto Torres.
0: 7 años para hacer la tesis y toda una vida para este libro. Tú has contado muchas veces cómo fue tu conocimiento de Paco, ¿no? Que creo que lo habrás recordado nunca más que ahora en estos días.
1: Pues sí. Bueno, en estos días y en este último año, que ha sido un poco catarsis de todo. Yo lo conocí a través de un amigo que fue también quien me presentó a Camarón, Toto Marín, ya fallecido, su hermano José Luis, que era íntimo amigo de Paco desde la infancia. Curioso, quiero desmentir que yo fuera íntimo amigo de Paco, como ha aparecido en algunos medios. Yo mantuve con él 20 y tantas entrevistas, quizás 30, lo cual es una plusmarca. Puedo decir que soy plusmarquista de Paco, pero la amistad íntima que me atribuyen la desmiento. Teníamos muy buena relación, mucho afecto, pero no ese grado. Lo conocí jugando al fútbol en la playa del Rinconcillo con unos amigos, y que era lo que más le gustaba en la playa de nuestra infancia, porque Paco y yo nacimos con 11 años de diferencia, pero a 3 calles de distancia en el mismo barrio de Algeciras, ¿no? Y claro, me fascinó. Paco tenía un aura, Paco tenía carisma. Y cuando decidí hacerle la primera entrevista, que fue año y pico después, bueno, me ocurrió también un suceso que me hizo desconfiar de las nuevas tecnologías. Lo grabé en una grabadora de entonces, y de la hora y pico que estuvimos hablando, solo reprodujo 10 minutos. El resto de la entrevista tuve que recordarla y que rememorarla. La publiqué en Diario 16.
0: ¿Qué ha provocado la muerte de Paco en el mundo de la guitarra, del flamenco y de la cultura en este país y en el mundo?
1: Bueno, yo creo que la obra de Paco va a estar ahí para quedarse. Hay una diferencia entre Paco y Camarón y muchos flamencos, que es su clasicismo, su principio de eternidad. Es curioso, Camarón murió hace ya 23 años y su obra sigue viva, y la oyes como la oías entonces. No quiero quitar ni poner con respecto a otros flamencos, pero esa viveza de la obra de Camarón la tiene, por supuesto, también la de Paco, y va a estar ahí para siempre, para quedarse, creo, porque es una obra que tiene un halo de eternidad. Es un halo, no tiene que ver con la actualidad o con las modas, sino con algo que nos hace presentir que el maestro Boccherini compuso antes de ayer, que Beethoven podía estar paseándose todavía por nuestras calles, o que Louis Armstrong estará a punto de sacar un nuevo disco. Ese mismo principio de eternidad de los clásicos lo tiene Paco, y por lo tanto ahí ha dejado una hoja de ruta formidable, que supongo que irá enriqueciéndose paulatinamente con algunas grabaciones en directo. Supongo que Paco, que no creía demasiado en la otra vida, si creyera, pues protestaría porque era muy perfeccionista, protestaría de cada una de estas ediciones, pero como protestaba de alguna de las propias, ¿no? Pero yo creo que ese principio de actualidad va a tenerlo. Y los guitarristas pues van a seguir teniendo un espejo, una referencia. Es curioso, Paco no tuvo discípulos directos, no tuvo alumnos como guitarristas de la talla de Manolo Sanlúcar, que sí lo han tenido directamente, que se ha esforzado en el aprendizaje, pero Paco dejó una huella indeleble en cualquier guitarrista del mundo, y además de cualquier disciplina. No solo hablamos del flamenco, hablamos del jazz latino, de la música clásica. Después de ser tan denostado en el ámbito de los clásicos, muchos clásicos reivindican a Paco la relectura que hace de las composiciones clásicas a través del flamenco, y por supuesto no hablamos del rock, del jazz, de otras músicas en que guitarristas y músicos tan diferentes como Pat Metheny o Rubén Blades, que no llegaron a grabar formalmente con él, despensaban una admiración formidable.
0: Ser albacea de Paco no debe ser nada fácil. ¿Qué intención crees tú que tiene la familia con sus cosas, con su legado? Paco dejó un capital, ¿no? Supongo, ¿no?
1: Sí, de derecho. Lo que pasa es que hay muchos derechos compartidos. Por ejemplo, el de buena parte de los primeros discos, los derechos de autor los comparte con José Torregrosa, que era el transcriptor de la partitura y el arreglista de algunos de los...
0: Había que darle un 50%,
1: de los,
0: ¿no?
1: Temas. De los creo temas que sí, de Entre Dos Aguas era el 50% a partitura para registrarlo, ¿no? Y bueno, también ha ocurrido con... Hay temas compartidos con su familia, con su padre, con sus hermanos. En fin, yo creo que están intentando esclarecer todo eso, porque Paco no hizo testamento, que yo sepa. Y bueno, una vez que se resuelva eso, la idea de la familia, que yo creo que están de acuerdo en ese tema, es crear una fundación, una única fundación, en la que de alguna manera las dos partes, los hijos de su primera esposa, de Casilda Varela, y Gabriela, su viuda, y sus hijos, pues puedan de alguna manera encargarse de distintas fases de la difusión y la preservación del legado de Paco. Pero yo no tengo demasiada idea de por dónde van los tiros en ese sentido, y si te soy franco, no quiero tenerlo.
0: Sí, pero...
1: Me parece que es una cuestión que concierne a la privacidad de la familia, pero me consta que hay buena voluntad de parte y parte para llegar a un acuerdo.
0: Claro, es que te pregunto esto porque tú de alguna manera pues has hecho una avanzadilla con esa muestra que has repartido en exposición por distintos lugares, con la muestra de la exposición que se hizo en la Bienal, con tantos objetos personales que eran tan significativos en la carrera del propio Paco, desde carátulas de discos tocándole a todo el mundo hasta las manos que hoy día están en el
1: mausoleo.
0: En el mausoleo, ¿no? Y esos frontis donde se podía ir secuencia por secuencia hasta llegar al último, que desgraciadamente tuviste que incorporar a la exposición ya original, ¿verdad? De la muerte, ¿no? O sea, nos gustaría que...
1: Sí, no, yo creo que hay en Algeciras se está trabajando no solo en un proyecto de museo. Hay ya una ruta de Paco establecida por el ayuntamiento, y se espera que se haga algo más ambicioso. Se está trabajando por parte de la autoridad portuaria en un memorial para situar la estatua de Paco en un lugar más visible y que es con mayor solemnidad. Y bueno, yo creo que hay iniciativas potentes. A mí me gustaría pues que hubiera un gran museo de Paco en Algeciras, porque serviría también como locomotora para la vida local, no solo como recuperación de la seña de identidad, sino también como un formidable escaparate del flamenco de Paco y Algeciras, en un lugar por el que pasan cada año 4 millones de personas.
0: Claro. Incluso esa ruta ya se apuntó desde la Diputación, con Rocío Jurado, creo que era en Chipiona, Paco.
1: Bueno, eso es, sí, Algeciras, eso es otra.
0: Y eso es otra historia.
1: Se va a hacer un hermanamiento, creo, entre Algeciras y San Fernando a propósito de Paco y Camarón, lo cual me parece perfecto, porque hasta ahora nos hermanábamos por batallas del pasado, por peregrinas, relaciones comerciales, que nos hermanemos por la música y además de una manera clásica, dos ciudades que tanta música han hermanado, pues me parece que es cerrar el círculo.
0: Juanjo, ha ganado una batalla Paco inmediatamente después de morir, gracias a su hijo y ese documental, esa película documental, ¿verdad?, que nos dio ese retrato de la familia el día de la entrega de los Goya, ¿no? Este libro trae la memoria de uno de sus evangelistas, para mí el favorito, mi querido Juan José Telle. Es decir, Paco debe seguir vivo, que es lo que tú estás diciendo, y nos sorprendió en el simposio cuando la viuda dijo que lo que estaba es preparando otro disco.
1: Sí, ¿no? Sí, sí. Paco le tenía un pánico terrible a grabar, porque para él era un esfuerzo formidable, sobre todo porque él grababa y actuaba para los guitarristas. Él no se dirigía al público en general, ni siquiera a los músicos, sino a los guitarristas, y sabía que no podía defraudarles, que los guitarristas esperaban cada disco suyo como una especie de oráculo. Dios tenía que retroalimentarse con cada disco y no podía fallar. Y eso le provocaba mucha tensión, tardaba mucho en grabarlo, se había fabricado sus pequeños estudios tanto en la casa de México como en la de Palma, y como era perfeccionista, pues extremaba las grabaciones para cuajar la mejor faena, ¿no?, en cada disco, y prueba de ello es el disco Canción Andaluza, que tendría que haberse editado por el sello Juan Palomo Producciones, porque Paco lo hace prácticamente todo, y con una perfección, con un sentido de la medida tremendo. Gabriela contaba eso, que el mismo día que murió, pues había colocado todos los útiles en su pequeño estudio de México para volver a empezar a grabar. No sabemos qué era lo que quería grabar. Tenía varias ideas entre manos, quería grabar un disco absoluto de flamenco, quizás solista. Había hablado con los Van Van en Cuba durante su estancia en Cuba para hacer alguna colaboración con ellos. Tenía pendiente un disco con Rubén Blades y una orquesta de Costa Rica sobre boleros, pero realmente, hasta donde yo sé, Paco quería mucho a Rubén Blades y le gustaba mucho su visión de la salsa y como de la música caribeña de Rubén, pero a Paco no le gustaban los boleros. Y creo que le estuvo dando largas a Rubén con varias excusas para no grabar ese disco de boleros, aunque creo que le hubiera encantado grabar alguna versión de las canciones de Rubén que le más allá de Pedro Navaja, que le encantaban.
0: Bueno, todo queda aquí recogido, ampliado, y gracias al simposio pues hemos conocido de primera mano gran parte de la vida y de la obra de Paco de Lucía. Digo esto porque te quiero dar las gracias, y estoy obligado a hacerlo, por el magnífico simposio que organizaste con
1: muchas
0: tantos
1: gracias.
0: Personajes y tratando de una forma desde diversos aspectos la vida de Paco. Darte la enhorabuena por este Paco de Lucía, el hijo de la portuguesa, que ya está en las librerías del ramo y a través de las redes, pues bueno, tendrán conocimiento de dónde poderlo adquirir, de Editorial Planeta. Pero me gustaría despedirme dándote un atraco rápido, emocional. Dime un toque de Paco que te esté dando vuelta últimamente o que te diga algo especial. Sé que es difícil escogerlo.
1: Para mí las rondeñas. Las rondeñas de Paco son, y quizás por motivos muy diversos, la rondeña que utilizábamos Juan José Silva y yo para como sintonía del primer programa de fusión flamenca que creo que se hizo en este país en el año 79 en Radio Algeciras, que se llamaba La Venta de los Gatos, y pues utilizábamos La Cueva del Gato de Paco para como sintonía, y esa rondeña creo que está basada en la de Montoya y que después ha dado otras rondeñas célebres de Paco. Creo que para mí es una melodía sentimental.

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1: Paco era muy aficionado a los deportes relacionados con el mar. También le gustaba el cine, la lectura, pero a Paco le perdía el fútbol. Tenía una afición desmesurada desde pequeño y cualquier momento era bueno para echar un rato a la pelota. En gira paraban el autobús y a jugar. Berry, su representante para España y América, recuerda una sabrosa anécdota con Chico Buarque, el músico brasileño.
2: La del fútbol esta la tengo que contar. Éramos un equipo de fútbol, además una familia, ¿no? Íbamos por toda América jugando al fútbol, por toda América. Y un día en Brasil, que allí ya sabéis que juegan a todo menos al fútbol, con Chico Buarque, gran artista brasileño, como sabéis todos, organizó un partido de fútbol en Barra de Tijuca, donde él tenía una casa con campo de fútbol. Y llegamos, este músculo, el mío, el Jorge Pardo, Paco era delantero centro, el único que corría y va bien era Grilo, que este volaba.
3: Y Rubén
2: la hacía. Era chanelador, era brasileño. Total, que allí nos pusimos delante de aquellos señores y de pronto empezaron a salir. No os podéis imaginar quiénes eran.
4: Sócrates, ¿no era?
2: Sócrates. Zico, el portero Leao, media selección brasileña. Yo dije, me voy a poner de portero. Me tiraron una y me rompieron casi la mano. Y dije, coño, qué fuerza. Y dije, no, pa'lante, pa'lante. Tengo el honor de haberme dado un codazo Sócrates que me abrió el esternón y tuve una fibrosis que no me podía brochar los zapatos, hay testigos, o sea que no, sin exagerarla. De estas teníamos una cada día.
4: Lesionados.
2: Cada día. Eran giras que había que pagar para ir. En vez de cobrar, había que pagar.
4: Nos lesionaron.
1: La formación y configuración del sexteto de Paco de Lucía no está exenta de pasajes y anécdotas dentro de la propia crítica que recibió la incorporación a partir de los años 80 de instrumentos como la flauta, el saxo, el bajo eléctrico, la incorporación del cajón que se debe a Paco y por supuesto el cante y el baile. Hasta su propio padre le criticó a Paco de una forma jocosa la incorporación de estos instrumentos. Lo recuerda con simpatía Carlos Benavén y Berry apostilla con un pasaje ocurrido con la Orquesta Sinfónica San José de Costa Rica su extraña relación con el mundo clásico. Pero antes, Carlos Benavén y la música de espiritismo.
5: Para contrarrestar con la pena, todos tenemos pena, ¿no? Hay otras cosas más que pesan más, que son la alegría de haber compartido con él tanto tiempo y haber estado, que nos quiten lo bailado, como quien dice, ¿no? Y después detalles de como Pepe del señor Antonio que decía de tu padre en paz descanse, que decía que cuando me oía tocar a mí decía, es que toca música de espiritista. ¿Te acuerdas? Que decía que era música de espiritista. No, y sí, que de flauta y decía, y toca música de trapecio, porque toca con el saxo aquel pequeñito, decía música de trapecio, como de payaso, ¿no? Y a mí de espiritista porque usaba unos efectos que hacían unos delays y con los armónicos, de uy, hacía como unos ambientes así, decía música de espiritista, hacía este hombre.

una cosa muy graciosa, llegar la gente y darle una partitura y que él no leía. Hubo un ensayo con la Orquesta Sinfónica en San José de Costa Rica, que el director, todos los músicos de Costa Rica, casi todos de la orquesta, son todos americanos, suecos, de cualquier lado, menos de Costa Rica. Van allí a vivir porque se vive muy bien, no hay ejército y están encantados de la vida. Y entonces, bueno, un momento, en un pasaje que fuimos a ensayar, y entonces aquello de tan, tararán, tan, tararán, tan, chin, chon, y Paco no entraba. Y entonces el inglés, el americano aquí, el director, le dijo, en inglés, Paco hablaba muy buen inglés, y le dice, no, es que yo no leo música. Y toda la orquesta dejaron los instrumentos, se marcharon, dijeron, no puede ser, estamos tocando aquí con un señor que... O sea, pero no mal, no, todos riéndose. Y entonces le dijo, tarari, y ahí Paco ya entró. Y al acabar, se acercaron los músicos y le dijeron, no toques más tonterías, tócanos tus bulerías. Así, se juntó toda la orquesta y lo que querían era que le tocara una bulería porque no entendían que un señor con las manos podía hacer todo aquello que hacía.

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1: Paco de Lucía era perfeccionista en todo y para todo. Le gustaban las manualidades, la electrónica. Se consideraba un manitas del bricolaje. Se sentía orgulloso de un mueble que había hecho para las guitarras y trasteaba en las tripas de un amplificador buscando la tecla para modificar un sonido. La jardinería le apasionaba. Javier Limón, productor y amigo de la familia, cuenta una anécdota que sitúa a nuestro personaje en Toledo cuando reformaba el palacete que adquirió y al que dedicó una fortuna y parte de su tiempo y habilidades. Es conocida como la anécdota de los chinos.
2: Recuerdo una vez, por ejemplo, que me llama de Universal Javier Pouso porque Klaus Overman, que es una arreglista muy importante de Frank Sinatra, de Bill Evans, de Barbara Streisand, quería arreglarle un disco a Paco de Lucía. Y entonces Paco nunca le cogía el teléfono a las compañías de discos, claro. Y entonces llamo yo a Paco y me dice: Paco, Javi, yo ahora no te puedo atender, que estoy con el tema de los chinos, que es muy importante. No sé quién es ese señor, Paco. Vuelva. Y yo me quedé ahí: ¿los chinos? ¿Quién serán los chinos? Entonces ya llamo a Universal y digo: mira, Paco no va a poder hacer esto porque está con un asunto muy importante de los chinos. Entonces se monta la de Dios. Entonces llaman a Shanghái, a Universal China, se monta un cristo tremendo para... ¿Quiénes son estos chinos que han localizado a Paco sin contar con nosotros? Todo el mundo hablando para arriba y abajo. Un lío. Entonces yo vuelvo a llamar a Paco a la semana. Entonces vivía en Toledo, en esa casa que tenía en Toledo del siglo VIII, muy bonita. Y digo: oye, Paco, no, que no, estoy con los chinos, Javi, no me molestes más, de verdad, estas tonterías ahora, este tema es muy importante. Y me vuelvo a colgar. Entonces yo ya no sabía qué hacer, porque, hostia, ¿no? ¿Cómo hago yo con esto? ¿Quién serán estos chinos? ¿Qué tal? Y entonces cojo el coche y digo: voy a ir a ver quiénes son estos chinos que llevan con Paco una semana y que le tienen aturcido, ¿no? Y cuando llego, entonces está con un chándal rojo que tenía, ¿te acuerdas? El chándal rojo ese grande. En el suelo, él así con el culo en pompa, colocando los chinos del suelo, los chinos, las piedras, en el hall de la casa. Entonces, estaba el tío con los chinos colocándolos en el hormigón, ¿no? El tío. Y digo: ¿pero qué hace, Paco? Porque dice: no, con los chinos, que es muy complicado, porque yo quiero hacer una cosa, un circulito blanco, y entonces hay que elegirlo del mismo tamaño. Digo: pero si esto vale 50.000 pesetas un albañil. Digo: nada, es muy difícil, hay que hacerlo muy bien y tal. Entonces yo creo que esa Paco era así, genial.
1: Del disco Cositas Buenas, Tango, con La Tana, año 2004.

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1: José María Bandera y el Viejín nos hablan de las guitarras de Paco. Paco fue el gran valedor de los hermanos Conde con las famosas guitarras de la Media Luna. Pero Paco no utilizó muchas guitarras a lo largo de su vida. Una de su hermano Ramón en los últimos años, que fue la que empezó a tocar después de que le robaran del coche en un viaje a Barcelona la suya propia. Y otra guitarra más blanda que tenía para ensayar y para el estudio. La guitarra de escenario, la de Ramón, era una guitarra áspera.
2: Tenía una guitarra que le... con la que tocaba bastante, que le robaron. No sé si sabes la historia esa. Y de pronto empezó a tocar con una guitarra que era de Ramón, y fue la que tuvo desde hace 30 años. Esa guitarra, hay alguna gente que cree que es una Conde Hermano del 74. Y alguna gente cree que cambió de guitarra últimamente, pero no, es que la barnizaron, la maquillaron un poco, pero siguió siendo la misma guitarra. Bueno, incluso yo le dije, digo, ¿qué guitarra es? Es la misma, pasa que era un poco como más naranja oscuro así, y la pusieron como más amarilla, pero es exactamente la misma guitarra. Y después para grabaciones, pues ya cogía la que más le viniera mejor, ¿no? Grabaciones le daba igual. Pero para escenario siempre usaba esa, la Conde del 74. ¿Eh? Estaba durita, sí. O sea, aquí arriba estaba comodita, pero ya cuando bajaba ya tenía altura y estaba tensa. Había que darle fuerte, ¿eh? Pero fuerte. Tenía una guitarra, no era una guitarra cómoda, no. Aquí sí estaba cómoda, pero una guitarra de... había que apretar, ¿eh?
3: Había que apretar.
2: Él decía que era un serrucho, que no le gustaba. Pero para el escenario, claro, en el escenario no eres capaz de controlar la tu cabeza, te pones un poco nervioso y tiendes a apretar más. Entonces, pues siempre tenía ahí el resguardo de que no se le iba a hundir la cuerda, y era una guitarra que estaba durita. Para picar estaba bien, claro.
3: Bueno, otra curiosidad.
4: Quería responder también yo a eso del instrumento que tenía Paco, porque cuando la estaban barnizando otra vez, precisamente estaba yo en la guitarrería de Conde Hermano. Y una vez Paco me dijo, toma la guitarra. Me dio la guitarra. Dice, ¿cómo la ves? Dice, ¿no la encuentras un poco áspera, la guitarra para tocar? Y yo me quedé así, la toqué y dije... no, está bien. La gente, lo que quiero decir es que la gente pensaba que a lo mejor la guitarra de Paco, como era la guitarra de Paco, era que le tocaba y ya tocaba sola. Y no tocaba sola.
1: Mariano Conde nos habla de la relación de Paco con su familia, la familia de los hermanos Conde, herederos de Esteso, de Madrid, y habla de una guitarra del 74. No tenía un trato especial en casa de estos luthier de gran prestigio, pero sí era un hombre especial a la hora de disfrutar de las guitarras de esta casa de los herederos de Esteso.
5: Esa guitarra que tocaba Paco estaba construida por mi padre y mi tío en la calle Gravina 7, en los años 70. O sea, las guitarras que ha tenido Paco hasta su fallecimiento han sido guitarras construidas en Gravina en la década de los 70. Sin ninguna modificación. O sea, eran guitarras que nacieron en la cabeza Media Luna en los años 50, pero realmente fue en la década de los 60, 70, 80, cuando Paco era el buque insignia de la casa. Y todos los guitarristas, pues, lógicamente, la cabeza Media Luna la identificaban con Paco Lucía. De hecho, yo todavía sigo contestando a mucha gente diciendo que la pulsación de Paco, que Paco tiene una guitarra especial, que Paco tenía guitarras hechas pues artesanamente por mi padre. No había otra explicación. No se separaban guitarras para cuando viniera Paco o algún artista así de relevancia, sino que se iban haciendo guitarras y se iban vendiendo. Yo he reparado la guitarra de Paco un par de veces y tampoco era... No era, hay un poco de mito en ese asunto. Una guitarra cómoda sonando.
1: Danza española, pasaje de la vida breve de Manuel de Falla. Paco de Lucía con Cañizares y José María Bandera en el Teatro Lope de Vega de Sevilla en la clausura de la Bienal de 1990.

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1: Vicente Amigo se sitúa en el centro de la escuela moderna de guitarra, esto es, entre Paco de Lucía y Manolo Sanlúcar. Con Manolo disfrutó del aprendizaje y del escenario, y de Paco se considera uno de sus herederos. Plantearon proyectos juntos que no llevaron a cabo, pero sí estuvieron juntos en el trabajo Vivencias Imaginadas, en un disco de Vicente Amigo que escucharemos. Pero antes, escuchamos al propio Vicente hablando de Paco.
2: El camino a la guitarra a partir de Paco, pues todos los demás guitarristas hemos seguido esa forma suya de decir. Él empezó a cantar diferente con la guitarra, a cantar. Y es el, para mí es, bueno, Paco refleja la meta de cualquiera, ¿no? Es el qué y el cómo. ¿Qué es lo que, el contenido que ha expuesto a lo largo de su vida y cómo lo ha dicho? Hablar solo de Paco como guitarrista sería muy injusto, pues. Hablar como músico solo también sería injusto. Paco era tan largo y tan ancho, me ha influido porque él ha sido el camino. Él ha sido el camino que yo he seguido. Paco era la matemática, la poesía, la ciencia, la filosofía, la religión que yo he seguido, y era todo. O sea, yo creo que no solo para mí, estoy seguro que Paco nos ha marcado el camino, nos ha allanado el terreno, y también, por supuesto, era una losa tremenda, ha sido siempre, y lo es, ¿no? Porque, como he dicho antes, como guitarrista es el techo, la música pues es infinita, pero hasta ahora yo creo que no ha nacido un guitarrista así, ¿no? Hombre, cuando digo lo sé, es que veías que había ahí un gigante, ¿no? Que tenías que buscarte la vida para otro lado, tenías que hacer las cosas, sin duda tenías que ir a tu forma, ¿no? Tratar de olvidarte, tenerlo muy presente, pero olvidarte y buscar tu camino, porque si no es imposible. Un hombre de una naturaleza estaba totalmente alumbrado por la naturaleza. Era un hombre que, como guitarrista, pues no sé, ¿no? Por supuesto que trabajaba mucho, pero también tenía unas condiciones excepcionales, vamos, increíbles. Y es verdad que era un hombre que a todo el mundo le daba su sitio. A mí me lo dio desde muy pequeñito, y yo he tenido una relación con él, pues, de no sé si como si fuera mi padre, mi hermano y mi amigo. Era todo, estaba todo en su persona, ¿no? Imagínate, hablar de Paco para mí es, habla tanto de mi persona, ¿no? Que Paco era un tío muy sabio, que todo lo cogía al momento, sabía por dónde iba a la primera, ¿no? Cuando era chico, pues estaba siempre tratando de absorber todo lo que pudiera, ¿no? Y ahí he tenido, por supuesto, esas fuentes que son maravillosas, tanto Paco como Manolo, ¿no? Para mí ha sido también un grandísimo maestro.

0: de chiquitito yo he tenido tanta admiración y de grande, ¿no? Más eso ha ido creciendo. Pero de chico, de verlo cuando venía a Córdoba las primeras veces, yo lo llevaba para arriba, para abajo, me enteraba de dónde estaba y ver cómo él con el tiempo me abrió su corazón y estuvo ahí conmigo en esos primeros años de mi carrera, ¿no? Fue como un regalo del cielo.
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0: Son las 8 de la tarde en Andalucía.
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3: Farrucas canta El Cabrero con la guitarra de Paco del Gastor.

De regreso a los artistas de Cádiz, pero en una grabación hecha en directo en el año 2010 en el patio de la Diputación de Sevilla. Era un homenaje a Chano Lobato el mismo día que se presentó la Asociación de Amigos de Chano Lobato, y la intérprete es Mariana Cornejo, que está acompañada a la guitarra por Antonio Carrión para hacer estos tanguillos.

En 1997 el cantador José Menese hizo el disco A mi madre Remedios. Le vamos a escuchar con las colombianas Marinerita y en la guitarra encontramos a Enrique de Melchor.

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2: Soleá a Polá, Rafael de Utrera, con la guitarra de José Quevedo Bolita, en la Bienal de Flamenco de Sevilla 2016.

0: Juan Peña Lebrijano con las guitarras de Manolo Sanlúcar y Pedro Peña, por Granaínas y Bulería.
1: Manolito.

Nos situamos ahora en el tronco del árbol del flamenco. Hay un LP de 1991 que se llama Embrujo del Cante. María Soleá interpreta Martinetes.

José Segovia Cortés, conocido como Canela Hijo, es hijo del famoso Canela de San Roque. Le vamos a escuchar con una grabación de 2003, cuando contaba 26 años de edad, cantando por fandangos en el Festival Flamenco de Torre del Cante en Alhaurín de la Torre. Es parte de un programa emitido por Canal Sur, Festival Flamenco, en el año 2003.

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1: Escuchamos las verdiales que hace el Niño de Vélez en una grabación del primer tercio del siglo XX.

0: Andalucía, 9 de la noche.
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3: Y es ahora el momento de escuchar por alegría a Juan Delgado con la guitarra de Ismael Guijarro. Vaya.

Camarón por Fandangos de Huelva, Llorando me lo pedía, a la guitarra Paco de Lucía, en el álbum El Camarón de la Isla con la colaboración especial de Paco de Lucía.

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1: La versión de esta soleá, Recuerdos de Charamusco, en la voz de Manuel Cástulo con la guitarra del Niño Elías. Grabación de la Semana de Actividades Flamencas de Parada 2014, homenaje a Antonio Carrión.

Recurrimos ahora al archivo histórico de Canal Sur Radio para extraer una pieza del Festival Flamenco de Linares de 1992 de José Cortés Pansequito, que participa habitualmente en el circuito de festivales andaluces y también en el exterior, por ejemplo en el sur de Francia, y que fue giraldillo del cante de la Bienal de Flamenco de Sevilla en el año 2010. Escuchamos a Pansequito por Bulerías.

Mirabrás, canta Angelillo con la guitarra de Manolo de Badajoz. Grabaciones del primer tercio del siglo XX.

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1: Con el título de Los Orígenes, se convocó en la Bienal de Flamenco de Sevilla del 86 en el Hotel Triana a los más egregios y veteranos cantaores de flamenco, algunos no profesionales. El caso de Alonso, el del Cepillo, que dejó estas históricas tonas. Bienal de Flamenco del 86 en el Hotel Triana, Los Orígenes.

Marcelo Sousa canta Portientos con la guitarra de Manuel Herrera. Festival de la Pipirrana Flamenca de Mancha Real en Jaén en 1997.

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1: Liviana, serrana y rondeña, canta Pepe Montará, acompañado a la guitarra por Paco del Gastor, en La Caracolá de Lebrija, 1993.

0: Andalucía, 10 de la noche.
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3: Argentina, fandangos de Lucena y Javeras. A la guitarra, Eugenio Iglesias y José Quevedo Bolita. Del Foro Flamenco de Canal Sur Radio.

David Pino en el Festival de Cante Grande Fosforito en Puente Genil en el año 1999. Le acompaña al toque Juanma el Tomate. Escuchamos a David Pino por Mirabrás.

0: de la obra Ven y sígueme, protagonizada por Manolo Sanlúcar, Rocío Jurado, Juan Peña Lebrijano, con la colaboración especial de Enrique Melchor y de Mariana Cornejo, a la que escuchamos haciendo estos tanguillos.
1: 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Vamos para la fiesta. ¡Ale!

0: Que le dice a Juan que vaya por los papeles de matrimonio mañana pasado.
1: Ah, buena idea.
2: ¿Va a haber pedimiento?
0: La jodita, ¿verdad? Y yo creo que Mari Carmen habla conmigo, me ha dicho que va a ser la madrina.
1: Eso es. Ah,
0: y el padrino Rafael.
3: ¡Viva Juan de San Lucas!
1: ¡Vamos a emborrachar!
0: Llevar 32 kilos de peladilla.
1: Y un melón.
0: Un melón para

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1: Antonio Mairena en esta fiesta por bulerías acompañado por Paco Aguilera y Moraito.

Cuarta Bienal de Flamenco de Sevilla. Cantes de ida y vuelta. Colombianas a cargo de Juanito Valderrama con El Niño de Pura en la guitarra.

0: Andalucía, 11 de la noche.
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3: Churumbaque Hijo hace la Soleá de Charamusco, con la guitarra de Rosendo Fernández. Festival Internacional de Cante de las Minas 2010.

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1: El Cojo de Málaga hace levanticas con la guitarra de Miguel Borrull. Es una grabación histórica del primer tercio del siglo XX.

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1: Bamberas, canta Miguel Vargas con la guitarra de José Luis Postigo.

0: Andalucía, 12 de la noche.
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3: Fandangos de Huelva, canta José de la Negre.

0: David Palomar por Alegría. Le acompaña a la guitarra Rafael Rodríguez el Cabeza, en la Noche Flamenca de Zambra 2017.
1: ¡Vamos ahí! ¡Vamos a calentarnos! ¡Pasa!

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2: ¿Qué les parece si escuchamos por Fandango a Gema Jiménez, acompañada a la guitarra por Gabriel Espósito?

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1: El Mirabrás es un cante del ámbito de las cantiñas. Luis de Córdoba y Vicente Amigo incluyeron este cante en su disco de 1992, Que ni pintao.

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1: Antonio Patrocinio canta la soleá polá del Niño del Puente. Le acompaña Rafael Trenas.

0: Andalucía, 1 de la madrugada.
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3: El baile por caracoles de Antonio Ruiz, disco grabado con las guitarras de Manuel Moreno, José Jiménez y Sevitas.

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1: Diego Vargas por Martinetes en las noches gitanas de Lebrija, grabado en 1990.

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1: La feria de Mairena y una mulita que yo me había comprado.
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2: Ana Reverte por Tanguillos con la guitarra de Juan y de la Isla.

La Serrana es un palo flamenco originario de la parte de Ronda, aunque hay quien dice también que del área de Córdoba. En cualquier caso, vamos a escuchar una serrana en la guitarra de Mario Escudero, el niño de Alicante.

0: Andalucía, 2 de la madrugada.
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3: Pepe el Molinero canta Milonga con la guitarra de Antonio el Sevillano, una grabación del primer tercio del siglo XX.